0: Pampa y de todo el equipo las cosas como son la charla.
1: Un saludo a toda la mesa y a la audiencia también.
0: Gracias, Puri.
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atención que también participa un músico que no era del palo rockero, pero colaboraba mucho con el rock, Rodolfo El Churrón, que se encargó de los arreglos orquestales, cuerdas, arpa y demás. Y bueno, como último bonus, Mirta de Filpo, que después fuera

todo, la que tenía ese tufillo folk, rock, blues o bluegrass como Grateful Dead. Hablamos de Phish, una banda que es una verdadera jam o mezclas de estilos más allá de su raíz psicodélica. Actualmente la banda la integran Trey Anastasio.

0: ver con la baja de lectura a partir de estos telefonitos diabólicos y a partir de todo lo que tiene que ver para mí con el chat GPT. Si bien es cierto que la baja de lectura, por lo pronto la Argentina viene de muchos años a esta parte. La Argentina se ubica en el octavo puesto de las tres asignaturas entre los 13 países de América Latina. Queda por abajo de Chile, Uruguay, Costa Rica, México, Brasil, Perú y Colombia. Tremendo. En todas las áreas evaluadas. Y por arriba solamente de Paraguay, Ecuador, El Salvador, Guatemala y República Dominicana. Quédense con este dato porque ahora voy a mostrar un gráfico de cómo estaba Argentina hace 20 años. De cómo estaba Argentina hace 20 años, porque Argentina no estaba en este puesto hace 20 años. Y cuando te dicen no, porque las pruebas PISA no toman la particularidad de cada región.
1: Son las mismas que se aplican en todos lados.
0: En Perú se aplica la misma. En Perú se aplica la misma. Y en las 95 páginas encontré un grafiquito divino que es cuál es la brecha socioeconómica sobre los estudiantes que se realizaron en cada uno de los países. Argentina es uno de los países de América Latina donde hay menos brecha económica de los que hicieron la prueba PISA. Y el resultado es, de cualquier manera, demoledor. Demoledor en todas las categorías, ¿eh? Vos agarrás las escuelas más caras y los resultados son malos igual. No es que el que paga una escuela privada.
1: ¿Qué pasa?
0: Venimos hablando hace 20 años de qué pasa. Digo, parece, daría la sensación que Argentina ha retrocedido muchísimo en todas estas situaciones.
1: No, porque uno puede pensar, las escuelas públicas en un país permanentemente en crisis económica se deterioran porque los trabajadores, porque los maestros ganan mal, porque las familias están más desintegradas, porque los padres están con angustias que no pueden apoyar a los hijos para estudiar. Todo eso uno puede pensar en las escuelas de clase baja, pero en las escuelas de clase alta, ¿por qué caen?
0: Yo creo, pero nada, no tengo un estudio de campo y lo digo como tomando una charla de café, así que, insisto, habrá que hablar con especialistas sobre esto. Yo creo que el descenso de la Argentina no es solo en cuestión, y la educación lo marca mucho. Para mí me parece que Argentina socialmente ha descendido en un montón de ámbitos. Digo, pero bueno, nada, es una opinión mía que además no tiene por qué ser tomada muy en cuenta porque no soy sociólogo ni he estudiado eso. Bueno, tomando los 91 países relevados, Argentina se ubicó en matemática en el puesto 75. De 91 países está 75. En lectura 62 y en ciencias 71. Bueno, desde hace más de 20 años que Argentina participa en estas pruebas y, como te decía, los puntajes promedios han venido cayendo año a año. Ahora sí, vamos a los gráficos, chicos, que quiero detenerme ahí. Año 2000 en adelante. Van a ver, el primer gráfico tiene tres tablitas. Estos son unos gráficos que hicieron los chicos de Argentinos por la Educación. Se los agradezco muchísimo porque están buenísimos. Porque ellos hicieron la tabla, no tomaron solamente la prueba 2025, que es eso que está en argentina.gov.ar, sino que la compararon con todos los resultados de Argentina del 2000 en adelante. Recuerden que Argentina no participó en el 2003 de las pruebas PISA, empezó a participar en el 2000, no participó en el 2003 y después sí participó en las que se hacen cada tres años habitualmente. Bien. Vos tenés, mirá, en lectura lo que ves que está creciendo es el nivel de chicos que no llegan a los resultados satisfactorios. Si vos te fijás en la primera vez que se hace, en el 2000, en lectura estaba por debajo del 50, si yo mal no estoy viendo.
1: Los
0: estaba
1: que no llegaban.
0: No llegaba el 44%, ahora nos llega el 59%. Y fíjate en la tabla, cómo la tabla te va mostrando.
1: Tenés una subida del 2001-2002, después de la crisis.
0: Es impresionante.
1: Después vuelve a bajar, pero vuelve a bajar a niveles más altos que la base anterior.
0: Sí.
1: Y después termina ahora en el pico.
0: Termina en el pico. Te vas a matemática. Matemática, la escalera es toda ascendente. Cada año que se hizo una prueba PISA, Argentina estuvo peor. Cada vez más chicos no consiguen los resultados mínimos esperables. Empezábamos en 64% cuando Argentina empezó a someterse a estas pruebas y ahora estamos en 76%. Es una subida del 12%. Es un montón. Y en el caso de ciencias, Argentina siempre se ha mantenido por arriba de la mitad de los chicos que no alcanzan el nivel mínimo, pero generalmente se mantenía entre 52, como ves ahí, 52, 53,
1: y ahora está en 59. Preocupante la subida, pero cualquiera de esas cifras es horrible.
0: Todas cifras,
1: o sea,
0: son horribles.
1: Aún la mejor cifra de los últimos 20 años es un resultado espantoso, impresionante.
0: Bien, a mí lo que más me asusta es lo que pasa con nuestros... Yo no me voy a comparar, qué sé yo, con Alemania, más allá de que voten a este muchacho. Pero sí me voy a... Bueno, alguien de Alemania puede decir, miren a quién votan ustedes. Pero sí voy a comparar con los

0: países latinoamericanos, porque te dicen, ah, claro, las pruebas. Yo siempre escucho la misma cosa, porque las pruebas PISA. Bueno, comparemos con los países latinoamericanos. ¿Cómo nos fue en los distintos años? ¿Dónde estaba Argentina y dónde está ahora? Fíjate en lectura. Bueno, si me lo pueden ampliar por acá.
1: Es el de arriba de todo. Se ve claramente que en la primera columna está segundo Argentina. Bien. Y va bajando hasta
0: el segundo. Y va bajando. Pero vos fijate, te pasan.
1: Ahí está lectura.
0: Bien. La primera vez en el 2000 vos estabas arriba de Brasil, Chile.
1: Estaba segundo.
0: Sí, estabas segundo, porque te pasas a Brasil, a Chile y a Perú. Bueno, después la siguiente te pasan Brasil y Chile.
2: La primera es 2000.
0: Y después está, la primera es 2000. Y después te empiezan a pasar todos los países que están ahí. Y te termina pasando Perú, te termina pasando Colombia, que yo no voy a hablar mal de esos países latinoamericanos, son divinos países latinoamericanos, he tenido la posibilidad de ir como turista, pero la verdad es que la clase media, que se formó fuertemente en Argentina, y las brechas sociales, por ejemplo, si vos comparás Perú con Argentina, la brecha es gigante. Entonces, ¿cómo puede ser que Perú, con la misma prueba estandarizada, esté por encima de Argentina? Yo no quiero puntualizar en Perú solamente, digo, pero te pasaron un montón. Fíjate dónde estamos ahora. Este que estás viendo es la tabla de lectura, pero te vas a la tabla de matemática o te vas a la tabla de ciencia y es exactamente lo mismo. Argentina pasa en matemática de estar tercero a estar octavo en 20 años y en ciencia pasa de estar cuarto a estar octavo en 20 años. Es realmente muy preocupante. Y el último gráfico que tengo, porque insisto, para mí es importante la distribución de los estudiantes por nivel socioeconómico. ¿Qué hace la OCDE? Marca desde cero, donde no hay distancia, hasta uno, donde es la distancia mayor, ¿sí? Bueno, lo que te marca esto, vos fijate,
1: que no hay diferencia en el rendimiento. Es decir, cuando es cero, no hay diferencia.
0: Cuando hay cero, no hay la distribución. No, es distribución de estudiantes por nivel socioeconómico. Es decir, hay menos diferencia de nivel socioeconómico entre los estudiantes que han sido evaluados. En el promedio de la OCDE, que son los países más desarrollados, te da 0,19. Cuanto más te acercas de cero, es más igualitario. Argentina está tercero. Es 0,63. Mirá dónde está Perú. Perú 1,19. Perú tiene el doble de brecha entre los estudiantes más ricos y más pobres,
1: pero tiene mejor rendimiento.
0: Mejor rendimiento que Argentina. Lo mismo se puede decir de Colombia y lo mismo se puede decir de Brasil y de otros países, de Uruguay. El único en Latinoamérica que está por encima en esta brecha de Argentina es Chile. Y después todos los otros están por debajo y aún así Argentina consigue resultados realmente muy pobres. Yo no sé, yo insisto, la educación nunca es un tema prioritario en ninguna campaña electoral, ni la sociedad me parece que exija mucho. Nos indignamos hoy y mañana pasamos otro tema, pero vos estás construyendo una sociedad a futuro. Nada, con estos números no sé qué sociedad estás construyendo.
1: La vez pasada hablamos de la columna de Pérez Reverte que vos lees.
0: Sí.
1: Yo me acuerdo una en el año 2000 y pico que había dado mal las pruebas PISA en España y entonces el tipo empezaba una columna diciendo: me cago en la puta que lo parió al ministro de educación tal y al ministro de educación de tal gobierno tal y al ministro de educación, y hacía la nómina de todos los ministros de educación en los que se cagaba el tipo. Era una lista de todos los partidos de todo el tiempo. Te habla tu comentario sobre esto.
3: Todo lo que dice Gus lo veo en casa. Yo tengo un hijo en cuarto año y la verdad es que es imposible que lean un libro. Los trabajos los hacen con ChatGPT, los resúmenes, digo, creo que no saben ya resumir, porque si vos le podés mandar a una aplicación un texto gigante y que te haga un... ¿Por qué lo harían también? Y creo que además los profesores no tienen cómo chequear si lo hicieron o no lo hicieron. Están buscando la manera de lograr chequear si usan o no ChatGPT para que no lo usen. Pero los nenes, como mi nene, si ven una ayudita donde pueden no leer, no resumir, ¿no? Es un desastre, pero no sé cómo se sale de esto.
0: No sé, hay una parte del informe, yo eso no lo traje, estos son los números duros, en donde los encuestan a los chicos sobre el clima en las aulas, todo. Son las mismas preguntas para los chicos de todos los países. Argentina dobla el promedio de indisciplina, de lo que los chicos dicen que sienten en las aulas, de indisciplina, de impuntualidad, y de ruido que les hace imposible concentrarse en las tareas. En cambio, Argentina está bien posicionada en acompañamiento escolar de los maestros. No tanto familiar. En familiar ha descendido mucho. Cuando dicen los padres que están presentes con ellos a la hora de estudiar, no te estoy mirando, Tamara.
3: ¿Sabes qué? No tengo por qué sentarme a estudiar con ellos.
0: Pero sí hablan bien de que los docentes se preocupan por

0: Por ellos, lo que sí dicen es, en un número de casi el 60%, dicen, el aula es un lugar imposible si querés estudiar, porque es ruidosa, la indisciplina es permanente, entran y salen todo el tiempo chicos que llegan tarde, y el 20% admite tener faltas reiteradas de no ir al colegio.
1: Noé, ¿qué decís?
2: No, estoy pensando que es muy difícil, es algo sistémico, porque hoy hablábamos fuera del aire más temprano con Yami de esto de que los pibes pasan creo que 6 horas por día, sí, mirando redes sociales en el celular. Entonces es algo muy amplio que requiere realmente decisiones de los gobiernos interdisciplinarias a nivel nacional, provincial, municipal. Y que excede a la escuela, ¿no? En algún
1: pero
2: punto.
1: Por supuesto, es pasión. Sí. Es decir, pasión, honestidad, dedicación a nada. Yami, vos habías visto, mirá justo, vos no sé si viste, salió ayer un estudio del gobierno de la ciudad sobre cuántas horas los chicos pasan en el celular.
3: Sí, es un estudio del Ministerio de Educación de la Ciudad de Buenos Aires y el Instituto Tecnológico de Buenos Aires, que dice que los adolescentes pasan entre 6 horas y 10 minutos por día frente al teléfono celular, y que el uso se intensifica a medida que van creciendo en edad. Por ejemplo, los alumnos de cuarto año usan el celular casi una hora, o sea, en realidad son 51 minutos, más en promedio por día que los chicos de primer año. Y esto que traslada también situaciones de salud mental, porque también en las pruebas PISA, cuando le preguntaron, hablaban de la ansiedad, hablaban de que no se pueden concentrar por el ruido de los teléfonos. Bueno, acá en la ciudad de Buenos Aires puntualmente se tomó la idea de la restricción en los establecimientos, y creo que en 11 provincias más también. Pero lo que hablan básicamente es de la escuela puede tomar esta medida. Bueno, ni hablar que se necesitan leyes que puedan proteger a los chicos, y además las familias. También en este informe que salió de la ciudad de Buenos Aires hablaba de que en la edad promedio en la que un chico tiene un smartphone es 9 años y pico. O sea, entre los 9 y los 10 años le estás
1: los
3: dando...
1: Los padres le dan un smartphone.
3: Un smartphone, por lo que sea, por lo cuidado, dicen. por lo que sea. Pero sí, vos tenés desde los 9 años...
4: Lo tenía en pandemia, ¿qué hacía?
3: Bueno, pero desde los 9 años, el uso del aparato hasta, sí, en principio...
4: Más chicos también.
3: Los 15, 16, 17 años que están en cuarto año, donde los chicos tienen un uso indiscriminado, donde hay no hay medidas de seguridad para entrar a las plataformas sociales, ni hablar con todo lo que le genera a ellos mismos el contenido de las plataformas, que ya hablamos de los algoritmos en algún otro día con todos los informes que vienen de Estados Unidos y de Meta y demás. Entonces, lo que a mí me parece, de acuerdo a lo que dice Google...
0: Sí, igual yo no le echaría la culpa solamente a la tecnología, sino es muy fácil.
1: No,
0: Le agrega, pero acá se ha cambiado el método de estudio. Yo creo que quizás no funcionó y que habría que revisar qué funciona y qué no funciona entre los métodos estructuralistas, los métodos más tradicionales, no sé, pero es una discusión que yo no puedo dar, porque no soy, ni insisto, no soy licenciado en educación ni esto. He visto algunas cosas que yo no entendía muy bien por qué les enseñaban así cuando mis hijos iban al colegio, pero nada, no quiero decir que nuestra enseñanza fue mejor que la de los chicos ahora, quizás la mejor es la de ahora, pero no logran penetrar. Lo único que digo es, viendo los resultados, pero no de ahora, de más de 20 años de esta parte, alguien tendría que sentarse entre todos y decir, bueno, ¿en qué se falló y hacia dónde vamos?
1: ¿Vos quedaste
3: con me quedé pensando en esto que, como decís, Gustavo, no solo es el tema del celular, pero también impacta en cómo los chicos, digamos, tienen concentración o distracción, incluso para el momento de estudio en su casa, por ejemplo, porque no solo es la escuela, es no solo difícil, son los métodos, sino son las familias, y para mí también hay, digamos, para mí todo lo que es el celular, y por todo lo que estamos viendo, si los informes, no solo este de ciudad, sino incluso internacionales, hay que tratar capaz el teléfono como algo de adicción, o sea, pensarlo desde ese lugar.
2: Hay una integralidad, y me parece que faltan regulaciones.
3: Claro.
2: Y estamos en un momento del mundo en el que vos decís la palabra regulación y es como,
4: Lo que pasa es que cuando inventan algo, siempre el ser humano es prueba y error. Digo, supongo que tal vez cuando veamos esto en 20 años, digamos, no puedo creer que los pibes pasaban 8 horas por día con un celular, pero como se acaba de inventar, y qué sé yo, es muy difícil en casa también luchar con un adolescente de 16 que te dé el celular. ¿Y qué hago? ¿Lo encierro, le saco el celular y qué hace el pibe? Es como, es muy difícil.
0: No, yo creo que si solo creemos que es el celular, me parece que estamos viendo el árbol y no el bosque. A mí me parece que tienen que empezar a ver qué funcionó, qué no funcionó en la educación. Insisto, en todos estos años, no son chicos que si vos ves la prueba de 2012, porque estaban mal, la prueba de

0: miedo, o sea, chico de 15 años en los 90 no tenían el celular, claro. Entonces, y tenés que ver cuál es la formación en primaria. En la primaria el celular no está súper extendido en clase, ni nada de eso. No sé, a mí me parece que si le echamos la culpa a la tecnología, que no, hay que restringirla, es un problema. Pero me parece que hay, digo, yo he visto, ahora no me acuerdo si es, no es en Bahía, hay un estado, mañana si quieren se os traigo. Había leído hace un mes, me parece, o dos meses, una cosa que habían hecho en Brasil. Que no tenía que ver con la tecnología, tenía que ver con un cambio de cómo se enseñaba y lo que había progresado en las mismas pruebas. Entonces vos decís, bueno, quizás tenemos que empezar a discutir la base, ¿no? El telefonito, que está bien, discutámoslo, pero hay cosas, me parece, que están por encima de eso.
1: Muy bien, gracias Gus, gracias a todos. 10 y 16 minutos de la mañana, vamos a tanda y venimos.
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1: 24 minutos pasaron de las 10 de la mañana la temperatura, Yami.
2: Bueno, 14.4 la temperatura, esta hora subió bastante, te digo, 53% la humedad y la máxima para este día martes 18 grados con el cielo algo nublado. 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
1: A ver, quiero decir algo que me resulta muy importante. En el momento que se me gustó empieza el bullying acá.
2: No.
1: O sea,
3: ¿qué relacionas tres, una cosa con
1: no
3: la
1: sé,
3: otra?
1: Porque empiezan todas.
3: Porque antes diversificamos,
1: a mí,
3: cuando está Gus podemos diversificar.
1: De mí, por ejemplo,
3: no creo que tenga que ver.
1: Dije que estoy tomando mucha agua en
2: el corte.
4: Dijiste algo más.
1: Y dije, como estoy tomando mucha agua, me da muchas ganas de ir a mear. Entonces me voy yendo y escucho que ya me dice, gracias por el dato.
2: Bueno, pero es que ahora lo he dicho la tanda anterior.
3: Aparte lo dice todo el tiempo ahora.
2: Claro, lo había dicho la tanda anterior.
3: No para explicar que como empezó a tomar agua, recién a los 60 y mil, se dio cuenta que tomar agua te da ganas de hacer pis, el funcionamiento del cuerpo.
2: Vos podés salir del estudio sin... nosotras no te pedimos
4: al baño.
2: Rendición de cuentas. La próxima te voy a preguntar si uno o dos.
1: No, dije
2: bueno, no importa.
1: Luisa dice, estamos charlando con Luisa sobre cómo viene el programa de ahora en más. Y digo, bueno, pero en ese lugar, dejamos un lugar que quiero decir algunas cosas.
2: No, que no pude hablar.
1: No, que quiero decir algo.
3: Quiero hablar un poquito.
2: Quiero hablar un poquito.
3: ¿Sabés lo que lo mata a él? Que Paz Rodríguez Niel.
1: No lo deja interrumpirla.
3: Entonces, claro, le tira unas miradas fulminantes cada vez que quiere interrumpirla. Yo le dije otro día afuera, cuando Paz se fue, le digo, a Paz no le gusta que le interrumpas, cortala. Entonces él está como, tengo tantas cosas para decir, tantas verdades en mis puños, y Paz no lo deja.
2: Igual ahora Luisa le hizo un lugarcito, parece que la Paz dentro de un rato habla. Llega el momento.
3: Es terrible,
1: lo que
3: chicos.
1: Pasa, lo que
2: y ahí
1: pasa.
2: Vamos nosotros al baño.
3: ¿Sabés lo que es tener un programa propio de tan solo 4 horas y no poder meter un bocado?
2: Es muy poco.
3: ¿Sabes lo que es un editorial de solo 1 hora y 10? Lo poquito que
2: a
3: es.
2: A partir de otra cosa, claro. Me dice, me gustaría tener un programa más largo para
3: más largo.
2: Hasta el otro. Se queda solo, ¿eh?
3: Nosotras... Vos durante el resto del día te hablas a vos mismo, te grabás podcast, ¿cómo sigue tu día? Pues.
2: ¿Vos escuchás los rings y todo eso?
3: Ale te escucha en tu casa, pues tal vez es la abstinencia que a las 12 deja de hablar hasta el día siguiente.
1: Claro, puede ser.
3: Porque nadie lo quiere escuchar en la casa.
1: ¿Vos te das cuenta lo que es este grupo?
3: No, es terrible.
1: Vos sobre todo, vos.
3: No,
1: vos,
3: ellas, mirá qué bichas se volvieron también. Hay que decir todo,
1: ellas
3: se volvieron muy bichas.
1: Fondo, las risas las que disfrutan.
3: No, bichísimas, yo pensé que era la única. Lo voy a defender, no hoy, porque tengo que buscar cómo defenderlo.
2: Otro día.
3: Mirá, es el náufrago hablando solo. Así pasa el resto
1: hablando
3: del día.
1: Como una pelota con una cara.
3: Así pasa haciéndose autoeditoriales durante el día. A veces nos graba un audio alguna que otra de muchísimos minutos. Con editoriales de otros
2: pero
3: temas.
2: Pero te pide que vos le devuelvas a hacer uno. Porque si no...
3: ¿Podés creer que yo hago eso? No, y yo le respondo escrito porque digo, no me va a escuchar mi respuesta, pues no le va a importar mi respuesta.
1: Es verdad.
3: Claro
1: que sí. Oye que sí.
3: Entonces escucho su audio y le contesto, ok, gracias. La sumisión. Bueno, cuando quieras, ¿querés hablar ahora?
1: No, yo no hablo más, listo, ni te
3: preocupes. No, habla, no importa.
1: Habla el país, Tamara Rebeca Pettinato.
3: Pero a mí sí me podés interrumpir, viste que en el medio de mi columna me tenés tipo, ay, vi una serie, podés hacer eso. No hay problema, esta es más descontracturada. Bueno, quiero empezar con una Tini que venimos siguiendo.
1: Perdón, voy a decir algo que no debería decir. ¡Ay! ¡Qué ayuda que sos!
3: ¿Cómo?
1: Una vagina.
2: ¡Serio!
3: Gigantesca. Y un pene también. Bueno, quiero empezar con una Tini que sigue haciendo conciertos. Sí. A pesar.
1: Como si nada.
3: Como si nada, pero.
1: Se incendia el mundo y ella.
3: Natos acá hablando de su familia y ella.
4: Resiliente.
3: No nos dice nada. Sigue haciendo shows. Lo que dijo es que los está haciendo gratis. Porque todo el mundo decía, ¿y esto quién?
4: Ah.
3: Ya que va a la cuenta del padre todo esto.
4: Pero no leí que le había aumentado el sueldo a los bailarines.
3: Bueno, bueno, no es que no les paga a los demás. Ah, ella dice, ella lo estoy no haciendo cobra. Por mi público.
5: Okay. Qué miseria.
3: Y lo peor que le puede hacer al padre. El padre viendo como, ay, estamos perdiendo 10 millones. Otro show gratis.
2: Pero toda la plata que pagó la gente, ¿dónde fue?
3: No, ella le paga a sus bailarines.
2: Está bien, pero hay un excedente porque...
3: No sé, las entradas irán al estadio que alquiló ahí en Guadalajara. ¿No? Ella dijo, lo estoy haciendo gratis, porque si no va toda la de papá.
2: Ah.
3: Lloró en el último show. Igual creo que lloraba antes también, pero ahora estamos reparando. Como, claro, uy, lloró por el padre, tal vez. No sabemos, antes también se emocionaba. ¿Tenés el momentito de Tini llorando cuando le cantan No Estás Sola?
1: Y se abrazan con todos los bailarines.
2: Los bailarines sí. Recién aumentan el sueldo, como no lo
3: van a hacer. Nosotros también te abrazaríamos, Ariel, si no sube el sueldo. Pero bueno.
2: No, triplico. Así bueno, que Ariel, querés un abrazo, ya sabes.
3: El nuevo tema que le cantan ahora es No Estás Sola, No Estás Sola. Y lloró. Estamos diciendo lloró por el padre. Queremos como que algo, ¿entendés? No está diciendo nada y estamos en la búsqueda. Subió una foto que dijimos todos, es para el padre. Porque es una foto con...

0: una cartera. Mira esta foto.
1: La que no le dejaron comprar.
0: Mira esta foto. No me digas que no fue el padre Noelia.
1: Y puede ser el cartera gate.
0: Claro, porque esto arranca, dijeron,
2: sí,
0: decían.
2: Porque ella no podía comprar una cartera porque no tenía suficiente dinero en la cuenta.
3: ¿Es un chivo o es un mensaje?
0: No, es una cartera de Gucci. Ah, okay.
1: Mirá de quién te burlaste, sería.
0: Claro, sí, mirá. Sube la cartera y todos buscando cuánto sale esta cartera que no podemos pagar. Y Tini sí, como $11,000 todo el look que tiene puesto.
2: A todo look, 11.000
0: dólares. Y decían el look, no sé si la cartera es sola.
2: Una calza, una remera y una cartera.
0: Ey, si la calza es de Gucci, vos ves una calza negra porque sos pobre. ¿Pero
2: tiene,
0: es de Gucci?
2: ¿Tiene algo especial o solo la marca?
0: No, solo la marca.
1: Bueno, es otra más tela.
0: Claro. Pero decían que gastó $11,000 el padre diciendo, está gastando en cartera. No, nuestra fortuna.
2: Tampoco lo estigmaticemos al pobre Alejandro Stoessel.
0: No, bueno, pero
2: porque tal vez haya cosas que no sabemos en esa relación.
0: No, por supuesto, nosotros no queremos opinar.
3: Con la información disponible, después, bueno,
0: con la info
3: se agregan datos, bueno.
0: Dicen que la guerra es que él quiere el 50% de todo y ella le quiere dar el 30, ponele, le quiere dar un poco menos.
2: Ah, bueno, está bien.
0: Y él dice, no, 50, porque además de manager yo te hice. O sea, te parí, ¿entendés?
2: Bien, pero ya tuviste mucho, Alejandro.
0: Ah, claro. ¿Eso le dirías vos como hija? Claro.
2: Y sí.
0: Como hija, ¿te parece?
3: Escucha, tiene razón.
0: No, le rompe. El padre, la semana pasada decían que lo internaron.
2: Sí. ¿En serio?
0: Que le pusieron un stent. Porque él tiene problemas cardíacos y ella sigue haciendo su show.
3: Bueno, tiene compromisos laborales, ¿está bien?
2: Yo digo que cuando con la plata se mezcla el orgullo, cagaste. Sí, si él siente que es poca cosa porque ella le reconoce solo el 15%, es un error, es una cosa práctica. 15% es mucho, te satisface. No, y sino que lo represente a otro, listo.
0: Es que por la plata la gente se pelea, familiares que se pelean por
1: baila
0: vida.
1: Baila el mono, dice la frase.
0: Por la plata baila el mono.
2: gran aporte, Yamika, como el mío que me iba a mirar.
0: Pero en familias que nos peleamos por 2,50, además decís, imagínate a la escala.
3: Por millones.
0: De los millones de tiros. Yo me saco los ojos con mi padre, con mi hermano.
3: Sí.
0: Abogado de
2: acá, de allá. ¿Cómo te vas a sacar los ojos por plata? ¿Estás loca?
0: Vos no tenés mis familiares.
2: Le has perdonado cada cosa.
0: Tú no has tenido mis familiares.
2: Bueno, puede ser.
0: Que de pronto te das cuenta que faltan cosas. Bueno, hasta ahí, no tenemos mucho más de Tini.
2: Bueno, o sea, no había un carajo de Tini. No. Yo no el recital.
0: Lo de la cartera
2: es fundamental. La cartera suponiendo que fueron mensajes cifrados, si no.
0: Bueno, ella debe saber que ahora todo lo que haga, diga y se muestre, vamos a interpretar
2: claro.
0: Como que es para la familia. Quiero ir a. Mira cómo tengo un cambio de personaje, a Guido Zuller.
2: Sí. Tanto tiempo.
0: Tanto tiempo, eso sí vino. Bueno, alguna vez debe haber venido, por decir barbaridades, a esta sección. Pero habló de su personaje, cómo es su personaje, porque él. Dice, no soy lo bizarro que parece o que siempre mostré en los medios. En realidad es un tipo estudiado, es actor dramático. Y no lo llamaron nunca para esas cosas. Como que se encasilló todo lo que es encasillarse en un personaje y después no poder salir de ahí. Escuchá lo que dice Guido.
2: A ver.
4: Yo no soy bizarro. Tengo cero bizarro. Yo soy universitario, hablo idiomas. No soy ese personaje que inventé.
5: No tenías una gran vocación para ser arquitecto y te recibiste estupendamente.
4: Me recibí igual, sí.
5: No tenías una vocación de ser...
4: aeronáutico, no.
5: ¿Y
4: no?
5: ¿Qué querías ser?
4: Actor. Es lo que más me gusta en la vida, actuar. Pero no me dan oportunidades. Una vez un director me dijo, vos ya llegaste a tu... personaje cumbre. ¿Cómo a mi personaje cumbre si nunca me ofrecen nada? Hacer de Guido Zuller.
0: Qué bajón el personaje. Diciendo, no me gusta el personaje cumbre. Hacer de Guido Zuller. ¿Viste esas frases que te dice algún hijo de puta?
2: Muscari.
0: Y te marcan para siempre.
2: Muscari es un inventor de actores y actrices. Muscari al salvataje de Guido Zuller.
0: Sí, que le dé un papel serio.
1: O algún lado.
0: Pero sex, no sé, me gustaría que le diera un papel serio.
3: Claro, que la rompa tipo haciendo Macbeth.
0: Sí.
2: Bueno, por ahí sí, qué sé yo.
0: Sí, ¿por qué no?
1: Malo,
0: claro. Que haga de malo.
2: Bueno, empecemos por una comedia. Una comedia de Muscari estaría bien.
0: Lo estás encasillando.
1: Que no lo pongan a hacer Guido Zuller. Que lo pongan a hacer otra cosa.
2: No, hacerle, no sé, perro.
0: Pero bueno, después estudió
1: la ficción, capaz.
0: Después estudió arquitectura, se recibió arquitecto, se recibió aeronáutico, hizo todo.
2: Tipo capaz.
0: Por eso dice, como lo que ustedes veían no es eso. Me da mucha pena.
1: Es un restaurante en su casa que daba pollo.
0: Sí, es verdad. Si daba pollo porque su menú favorito cuál es, Yami.
3: Pollo con papas.
2: Le mandamos.
0: Hoy sabemos
2: qué es. Es rico el pollo con
0: papas. Yo no sabemos eso. Bueno, después dice algo muy interesante.
2: El mío en esta etapa de mi vida, la milanesa de bife chorizo.
0: Para igual me interesa.
2: Porque vas a una vez la milanesa de bife chorizo, no, no hay como
0: probé
2: eso.
0: De entraña,
2: no hay como eso.
0: No hay como milanesa de bife chorizo.
6: El recreo en un momento totalmente delirante.
2: No, bueno, pero hablo de su. Tiene que ver.
1: Pero cualquier cosa puede ser
2: milanesa. ¿Cuál es tu plato preferido?
1: Mi plato preferido, ay, no me acuerdo ahora, pero me gusta mucho el matambrito.
2: El matambrito. ¿No es?
3: El arroz con manteca.
1: Sí.
0: ¡Ay, no!
2: Sí. ¿Ah, sí?
0: El arroz con manteca.
2: ¿De hospital?
0: Es riquísimo.
2: ¿Con queso también o solo con manteca?
6: Con queso a veces, sí.
0: Eso nos daba mamá.
2: Sí, arroz blanco.
1: Puedes venir a casa, comemos seguido arroz con manteca.
0: Es riquísimo. No sabe cocinar,
2: ¿no?
6: No, bueno.
0: ¿Es porque no sabe cocinar?
2: Sí, sí. Cuando tengo diarrea me gusta.

apoyando a la Argentina hasta las últimas instancias. Igual no podíamos dejar pasar esta instancia porque el año que viene sí va a estar la foto ya de los buques petroleros extrayendo petróleo de la plataforma de Malvinas. Está

0: rol más institucional.
1: ¿Lo saliste con ella después? ¿Se fueron
0: No, tuve un espacio de hablar mano a mano 15 minutos antes de la actividad. Fue la actividad y no. Después. Y no.

0: Yo no puedo sostener ridículo. El día de la agenda. O sea, lo cambié 25 veces, ¿entendés? No,
1: bueno. Yo en el Instituto Santa Cruz tuve matemática financiera. Le quiero mandar un beso a todas las docentes.
0: Bien, mira qué bien.